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Hola, hola, hola, hola, ¿cómo estamos? ¿Cómo estamos? Josué, Josué, ¿cómo estamos? Quiero una casita bonita ahí, hombre. Aquí siempre escuchándolo aquí de Soyapango con mi esposa, me quedo oyendo hasta ahora en la música tan buena. Necesito una cancioncita ahí de los Galos, cualquiera ahí de los Galos que esté en la programación. Ahí, por favor, por favorcito, la radio fiesta es mía.

Le saluda Gonzalo Cruz y su hijo. Quiero que por favor me complacas con una canción de Sabú, Pequeña y Frágil. Gracias. 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
2: Con mucho gusto, 6:23 p.m.
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12: Hola, hola, Josué. Buenas tardes. ¿Será que puedes poner algo de Los Terrícolas?

0: bastante bien. ¿Llevas mucho tiempo esperándome?
1: Un poco, pero te quiero mucho, mi amor.

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1: Buenas tardes, Josué. ¿Crees que no me puedes complacer con el Noa Noa, Josué? Gracias. Sin la fiesta no hay vida, don Josué. Bendiciones, cuídese.

0: Nosotros seguimos con más de los grandes de la canción. Acá escuchamos todas las notas de audio. Por supuesto, por acá vamos a escuchar que nos solicitaban esta canción. Sí, esta canción, por supuesto, el Noa Noa de Juan Gabriel. Buenas noches, saludos.
1: Hola, buenas noches, les saludo desde Sierra Morena.
0: Saludos.
1: ¿Será que me puede complacer con una canción, por favor? El Noa Noa de Juan Gabriel, gracias.
0: Claro, ahí la complacimos. Gracias por sintonizar el 104.9. También buenas noches.
2: Hola, mi niño precioso, buenas noches.
0: Hola.
2: Hermoso, quiero que me complazca una canción romántica.
0: ¿Cuál?
2: Dedicada para ti, mi hermoso bello. No me olvides nunca.
0: ¡Basta!
2: De los hermanos Paul.
0: Hermanos Paul.
2: Soy Elena González. Aquí te estoy escuchando en Santa Ana.
0: Saludos.
2: Baby. Bendiciones.
0: Saludos. Gracias por sintonizarnos, niña Elena. Gracias por estar con el 104.9. Pero fíjese que esa canción no la tengo acá en el repertorio. Si usted gusta otra, pues yo la complazco. Mientras tanto, nos solicitan también la canción Papel y Lápiz, de Papel y Lápiz, La Playa del Romance. Dice por acá, buenas noches. Saludos desde Los Ángeles, California. Hola, Josué. Pone una canción de saludos desde Santo Tomás. Gracias por estar con el 104.9.

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Seguimos con más música a esta hora de la noche. Abra Cadabra, chao cariño, chao. Somos el 104.9. 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Nuestro WhatsApp habilitado 7699-0121.

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Agradecemos a todos los que siguen pendientes del 104.9, José José el Triste. Con esto despedimos los grandes de la canción. Usted sigue en sintonía con nosotros porque vamos con más música tropical a esta hora de la noche en el viernes 29 de mayo del 2026. Los dejo con este excelente éxito.

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5: Con mucho gusto, 7:05 p.m.
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Seguimos con más música a esta hora de la noche. También les quiero presentar algo a cargo de Fonseca y Juanes. Antes que el tiempo se vaya, somos el 104.9. 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

Buenas noches, nosotros seguimos con más música en la noche del viernes, fin de semana, 29 de mayo, sí, 29 de mayo del 2026, ya viernes, fin de semana que muchos lo esperan. Nuestro WhatsApp 7699-0121 para que se reporten con nosotros, de esa manera poder complacerlos con la canción de su elección. Josué Álvarez les hace compañía hasta eso de las 9 de la noche. También se pueden contactar al 2224-6180, son las diferentes líneas para contactarse con nosotros y poder complacernos. Los vamos con algo de Los Ángeles Azules y Belinda por Ella a través del 104.9. Recuerde que también se puede contactar a través de Instagram. Nos encuentran como Radio Fiesta 1049. Repórtese con nosotros. Todavía anda en su carro, en el bus, o ya está en su casita descansando. Coméntenos.

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Seguimos con más música a esta hora de la noche. El tiempo avanza demasiado rápido, 7 de la noche con 47 minutos. A mí nos solicitan por acá la canción de cumbia pop, La Botella. Somos la fiesta en el fin de semana.

7 de la noche con 57 minutos. Somos el 104.9, porque sin la fiesta no hay vida. También nos solicitan a través de WhatsApp algo a cargo de Isis Gallardo y los Cocodrilos. Macho Panzón.

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0: Hola, amiga. ¿Puedes venir? Necesito hablar con alguien. Estoy donde siempre.
1: Sí, claro, Mimi. 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
1: 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Buenas noches, vamos, bueno, saludamos especialmente al número terminación 0273, también el número terminación 1084. Gracias por estar con la fiesta. Por acá nos solicitaban también la canción Parecen Viernes de la Orquesta Canela. Gracias por estar con la fiesta. Hola, dice, buenas noches, José, te estamos escuchando en Soyapango. Muy buenas noches, ¿dónde más nos sintonizan? Nuestro WhatsApp 7699-0121.
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También por acá dice, hola, ¿cómo están? Gracias por la buena música. Saludos desde Texas. Hasta allá están con nosotros. Somos el 104.9. También dice por acá, hola, Radio Fiesta. Saludos desde California. Saludos para mi esposa Rosario Salinas e hija Yasmín y a los nietos. Aquí puro Radio Fiesta. Súbanle, somos el 104.9.

Una canción que usted puede solicitar a nuestro WhatsApp. Super Lamas y Nelson Cancela. Ajá, junto a mí. Somos el 104.9. Gracias por acompañarme en todo mi turno. Si Dios así lo permite, nos escuchamos el lunes. Sí, el lunes de 3 a 6 de la tarde a través del 104.9. Mi nombre es Josué Álvarez. Se me cuidan un montón. También por acá nos registran, bueno, nos reportan lluvias en las pilas Chalatenango. Así que mucha precaución, o sea, ya estamos en temporada de lluvias, a tomar las precauciones posibles, a cuidarnos también porque los cambios de clima pues tienen a afectar nuestra salud. Cuídense un montón. Me encuentran en Instagram como Josué Álvarez 9912. Yo paso a despedirme. Feliz noche de viernes 29 de mayo del 2026. Donde quiera que nos estén sintonizando, audiencia nacional e internacional. Cuídense un montón. Los dejo con algo de Los Ángeles Azules. El listón de tu pelo. Que tengan una excelente noche. Con permiso.

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8: Hola, ¿qué tal, mis queridos amigos, mi bella familia? Siempre para mí es un placer poder conectarme y poder compartir estos minutos con cada uno de ustedes, poder orientarles y abrirles, por supuesto, esta línea espiritual para que llamen, para que pregunten, para que consulten cualquier inquietud que tengan, preguntas en el campo del amor. Desea saber por su pareja, desea saber si su pareja le ama, si son una relación a futuro que va a ser estable, si quiere también usted conocer de pronto del por qué su pareja ha estado teniendo vicios o por qué ha cambiado su comportamiento, su temperamento. Han habido discusiones, peleas bobas sin sentido, se ha perdido el respeto, la comunicación, se ha bajado la llama en la intimidad. Todo esto me lo puede consultar y preguntar. Recuerde que es importante tener a la mano su fecha de nacimiento o la fecha de nacimiento de su pareja. Al igual, las personas que están pasando por momentos difíciles en el trabajo, hay dificultades de pronto con su jefe, hay dificultades con los compañeros de trabajo, hay un ánimo bastante tenso. Hay respeto, hay también falta de pronto de comunicación entre las personas que laboran en el lugar y usted se siente incómodo, se siente incómoda y hay momentos que desea tirar la toalla y que desea renunciar. Le invito a que haga un alto en su vida, a que piense por un momento si es algo natural o si hay una energía del lugar que le está perjudicando y quizás le está quitando su sustento también. Es importante no irnos de cualquier lugar porque sentimos algo negativo. Hay que saber combatir con esas energías y tenemos que saber llevar nuestra luz a cualquier lugar que vayamos. Por eso le invito a todas las personas que están teniendo dificultades en su trabajo a que se comuniquen conmigo, a que me llamen para que logremos ver desde un plano espiritual y astral qué es lo que está sucediendo y cómo le podemos colocar fin a esos problemas para que usted resalte, para que usted, entre los demás, pueda destacar. Porque sí, yo sé que usted es una persona que le gusta destacar y nosotros le podemos ayudar a través de baños, a través de florecimientos y rituales para que la buena suerte llegue a tu vida. Es igual que para las personas que tienen negocios, cultivos, animales y que últimamente las cosas han estado un poco caídas. El dinero no rinde, no alcanza. Le invito a que me llame, a que participe también en una consulta y le encontremos una solución a su problema, porque desde la oración, desde la parte también de la quema y ritualización de iluminadoras conferidas con una petición y una fecha de nacimiento en común, nos pueden ayudar también a transformar una situación difícil en una situación de bendición, porque han sido muchas las personas que hemos logrado ayudar a lo largo de los años. 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Bueno, estamos en estos momentos al aire con una persona que ya nos había visitado un par de meses atrás. Vamos a ver, hijo, cuéntanos cómo te sentías cuando viniste por primera vez a pasar consulta con nosotros.
9: Me sentía bien atribulado, me sentía como pesado el cuerpo, tartamudeaba para hablar y un fogaje en el cuerpo que me sentía como que me estaba deshaciendo. Entonces, y bien pechito, y solo dolor de cabeza, no dormía, pensaba cosas y soñaba cosas bien extrañas, bien raras. Oía cosas en la puerta, en la falsa de la casa, a la calle, por fin paso. Un montón de cosas innormales que sentí y yo sabía que eso no era así nomás.
8: Se sabía que eso no era natural y tomó la decisión de venir y cuénteme qué encontró al visitarnos y cómo ha sido su vida desde que decidió venir a pasar la consulta.
9: Totalmente un cambio sentido en mi cuerpo, en mi familia, en mis hijos, mi esposa. Y yo no la molesto a mi esposa ni nada, una paz en la casa, tranquilamente.
8: Me alegro que su vida ha cambiado para bien y hoy se siente mejor. ¿Qué mensaje le comparte a esas personas que diariamente nos escuchan y no han tomado la decisión de buscar la ayuda porque le temen que al llegar acá van a encontrar cosas malas y negativas? ¿Qué le diría usted a esas personas?
9: Bueno, mi recomendación es que los visiten a ustedes porque aquí está la solución después del Señor Jesucristo, que se encuentra la solución para toda clase de enfermedad.
8: Para toda clase de enfermedad. Muchas gracias por ese bello testimonio y continuaremos apoyándote para que sigas viendo resultados positivos y sobre todo también en la economía. Bueno, que Dios te bendiga.
9: Amén.
8: Bueno, la invitación es a que tú también tomes la decisión de cambiar y transformar tu vida, que tú también busques la ayuda espiritual, busques la ayuda natural y milenaria que necesitas para esos problemas que estás viviendo en tu hogar, en tu negocio, en tu relación sentimental, en tu salud. Debemos intervenir por nosotros mismos, debemos mostrar un acto de amor propio cada día. 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Vamos a seguir escuchando a nuestras participantes. Bueno, hija, primero que todo, cuénteme cómo está, cómo le va.
10: Bien, muy bien.
8: Me alegro. Cuéntame, al visitarnos por primera vez, ¿cuál era su problema? ¿Cuál fue el motivo que la impulsó a buscar de nuestra ayuda por su esposo?
10: Yo vine porque mi esposo solo andaba en las calles tomando y vine a ver si me le podían ayudar a él.
8: Vino a buscar ayuda porque su pareja tenía problemas con el alcohol. Y bueno, como sabemos y muchas veces lo hablamos, el alcohol y la drogadicción también son enfermedades del alma que pueden acabar rápidamente con la vida de una persona porque su origen es desconocido, porque no sabemos si es natural o es sobrenatural. Cuéntame, hija, ¿cuánto tiempo llevas tú viniendo a curación con tu esposo?
10: Ya como 15 días.
8: Bueno, y en estas 2 semanas cuéntame cómo ha sido el cambio de su diario vivir, cómo ha sido la transformación en su pareja con el vicio del alcohol y en general, todo lo que compone su vida y en el hogar.
10: No, pues bien, gracias a Dios, porque ya él ya no le da por salir de la casa y no anda ya tomando. Ahorita está bien.
8: Ya no le dan ganas de salir a tomar y eso lo puedo ver yo también acá claramente, que también ha sido muy respetuoso contigo y ha cambiado totalmente el trato contigo. Ahora lo veo más cariñoso, lo veo más amoroso, más detallista, inclusive veo también que ha habido más acercamiento con los hijos y eso era lo que usted quería que pasara, ¿verdad?
10: Así es.
8: Bueno, hija, y cuéntame algo, ¿qué le dirías tú a todas esas personas que están sufriendo en estos momentos en su hogar? Que tienen un hijo drogadito, que tienen un familiar alcohólico, que tienen un amigo también con problemas de alcoholismo, con drogadicción. ¿Qué le dice usted a todas esas personas que han perdido en algunos momentos la esperanza, que creen que ya no va a haber una curación? ¿Qué le dice usted a todas esas personas?
10: No, que vinieran acá y a buscar ayuda para que siga adelante su hijo.
8: Nosotros le garantizamos su trabajo y el trabajo le está saliendo.
10: Sí, a ti.
8: Entonces, ¿tú nos recomiendas?
10: Que venga.
8: ¿Dónde nos visitó?
10: Aquí en San Miguel.
8: Bueno, ¿y le gustó el trato de cómo la recibió la secretaria, cómo la atendió el maestro que le está ayudando?
10: Sí, está bien.
8: Bueno, muchas gracias por tu testimonio. Que mi Dios te bendiga. 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Bueno, y muy agradecido porque son muchas las personas que a diario se comunican a nuestra línea espiritual y son muchas las personas también que toman esa iniciativa, esa voluntad de venir, de acercarse personalmente y buscar esa ayuda de manera más concreta. Recuerde que siempre lo que se hace de manera presencial y personal es lo que uno más se asesora de cómo se hace. Venir, conocernos frente a frente, cara a cara, le va a permitir ver a usted que somos personas profesionales, personas capacitadas con este don maravilloso otorgado por nuestro Señor Jesucristo para poder llevar a cada uno de ustedes un granito de ayuda, para que a través de la oración puedan encontrar soluciones alternativas a los problemas que surgen en su vida cotidiana. Y algo que me preocupa mucho y que veo mucha afectación en la parte de la salud, muchos hombres que están débiles en la parte de la intimidad, que no pueden tener una buena vida sexual y en algunos momentos hemos descubierto que son venganzas por ahí de malas mujeres, que les hacen y les practican cosas negativas y no les permiten tener una buena vida sexual. También hemos visto mucho que limitan a las personas para que no trabajen, para que vivan frustradas a través de diferentes dolores, muchos dolores de cabeza, muchos dolores en la espalda, y son dolores que no son normales. En algunos momentos hemos logrado ver diferentes problemas y diferentes maldiciones en su vida. 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
2: Escuchemos testimonios, milagros de personas que nos han visitado y hoy en día nos lo agradecen. Pongamos mucha atención al testimonio que viene a continuación.
3: Milagros. Seguimos en cadena de milagros, lluvia de milagros. Gracias a la sagrada reliquia de Arará. Tenemos una hermana que viene a darnos su testimonio, como es debido a las personas que me visitan. Que yo les digo que cuando vean esos cambios, reciban esas bendiciones. Gracias a la sagrada reliquia, den sus testimonios. Aquí tengo a mi lado una hermana que está muy feliz, está muy contenta porque vino por la reliquia y ha visto esos cambios. Hermana, regáleme su nombre.
4: Rosa Romero.
3: Doña Rosa Romero. Regáleme cuáles fueron sus problemas, cuénteme su historia, por qué usted vino acá por la reliquia, qué fue lo que la vino a venir a traer la reliquia, hermanita. Cuénteme cuáles eran sus problemas antes de visitarme.
4: Porque yo tenía una hipota enferma y gracias a Dios a la reliquia y me gané también un número.
3: Bendito sea Dios, hermanita. O sea, que usted me está diciendo que usted vino por la sagrada reliquia para llevársela a una hija suya que estaba muy enferma. ¿Qué era lo que ella sentía?
4: Sentía dolores de cabeza, mareos, varias cosas que le salieron del cuerpo.
3: ¿Y ahora cómo está ella?
4: Ahora ya está bien, gracias a Dios.
3: Gracias a Dios. ¿Está curada?
4: Sí, está sana y declarada sana para siempre.
3: Bendito sea Dios, hermanita. Gracias a la reliquia. Hermanita, usted me dice que se gana un número, se gana un premio. Bendito sea Dios en el nombre de Dios. Diga gracias, Señor.
4: Gracias, Señor, por darnos tanta bendición.
3: En el nombre de Dios. ¿Este testimonio lo da prueba de Dios?
4: Sí, prueba del Espíritu Santo que nos da fuerzas para seguir viviendo.
3: Amén. Gracias, hermanita, por haber venido y por habernos dado su testimonio. Dios la bendiga.
5: Aquí a mi lado me encuentro con un hermano que me ha visitado y viene a darme su testimonio como es debido, para que las personas se den cuenta de que en nuestro centro espiritual está Dios y que a través de los regalos, como es la sagrada reliquia de Arará y la medicina natural, las personas están viendo esos cambios. Aquí como el señor que tengo a mi lado, que viene a dar su testimonio porque vino por el paquete de la sagrada reliquia. Hermanito, regáleme su nombre si es tan amable.
6: Sí, me llamo Pedro Rivera.
5: Don Pedro Rivera, cuéntale a los fieles oyentes cuáles eran sus problemas antes de visitarnos.
6: Sí, el problema era el de la próstata, la capacidad de la próstata y...
5: Se sentía enfermo de la próstata, de la naturaleza, no estaba funcionando para nada. Usted también me había dicho de que su mujer se había alejado todo. Y ahora, después de visitarme, de venir por el paquete de la sagrada reliquia, por la medicina, ¿cómo se siente la próstata, la naturaleza?
6: No, muy bien, me siento muy bien.
5: ¿Se siente curado?
6: Curadito, sí.
5: ¿Sano?
6: Sano.
5: ¿Y su mujer?
6: Y mi mujer también sana, también.
5: ¿Ella regresó?
6: Ella regresó conmigo.
5: ¿A los cuántos días regresó después de visitarme?
6: Como a los 2 días.
5: ¿A los 2 días regresó?
6: Sí, correcto.
5: Hermanito, sí. Usted también me dijo de una suerte que la reliquia y el rosario le había revelado unos números. ¿Usted se ganó un premio?
6: Sí, me gané un premio.
5: ¿Cuánto se ganó en la...?
6: Me gané 300.000.
5: ¡Milagro, milagro, hermanito! ¿Se siente contento?
6: Gracias a Dios, me siento contento.
5: ¿Se siente agradecido?
6: Agradecido.
5: Con el paquete de la sagrada reliquia, con la ayuda que vino a conseguir aquí con nosotros.
6: Es correcto.
5: En nuestro centro espiritual está Dios, está el Espíritu Santo.
6: Sí, correcto.
5: Hermanito, este testimonio lo da prueba de Dios.
6: A prueba de Dios.
5: ¿Qué le aconseja a las personas que lo están escuchando? Dígales.
6: Que me ha ido muy bien y gracias a Dios me ha cambiado la suerte.
5: Que vengan y nos visiten.
6: Ah, correcto, que lo visiten con la fe en Dios. Y
5: gracias, hermanito, por haberme dado tu testimonio. Dios lo bendiga.
2: Qué tal, amables y gentiles oyentes de la sintonía? Reciban un cordial saludo de parte del hermano Felipe, que para mí es un orgullo, es un placer estar aquí a través del equipo humano de Más Allá de los Sentidos, llevando este mensaje de armonía, de felicidad a cada uno de ustedes, los fieles oyentes que nos escuchan a diario. Donde usted nos esté escuchando, ponga mucha atención porque este programa va a cambiar su vida. Si es primera vez que nos está escuchando, ponga mucha atención. Donde usted nos esté escuchando en estos momentos, sea que vaya camino a su trabajo, para su casa, sea donde esté, en la casa o en el trabajo, ponga mucha atención porque a través de nosotros muchas personas hoy en día están contentas, están agradecidas, le han dado un cambio de 360 grados a su vida y están agradecidas porque acudieron al llamado de Más Allá de los Sentidos. Dios los iluminó para que nos visitaran y pudieran solucionar sus problemas, como usted, que en estos momentos está pasando por tantos y tantos problemas y no le haya una solución. 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
7: Aló, ¿con quién tengo el gusto?
8: Hola, con María Azucena.
7: María Azucena, hola María Azucena. María Azucena, regálame tu fecha de nacimiento.
8: El 8 de junio de 1982.
7: Oh, bueno, María Azucena, piensa en todos los problemas por los cuales me has llamado, ¿bueno?
8: Sí.
7: Vamos a hacer un puente telepático a través de estas ondas hercianas. No piense que le voy a adivinar porque adivinos no somos, ¿oyó? Adivino Dios del cielo y Padre en la tierra que todo lo ve. ¿Está bueno?
8: Sí.
7: Ok, piensa en todos esos problemas. Bueno, María Azucena, en estos momentos tengo la sagrada protección de Arará en mis manos. Estoy meditando aquí en oración, pidiéndole aquí a ti, percibiendo, porque nosotros tenemos un conocimiento espiritual y desde aquí yo puedo percibir que estás cargando con algo, estás cargando con un daño porque la mala suerte te acompaña. Oyes, todo lo que emprendes te sale mal. Sos de esas personas que en estos momentos das 5 pasos adelante, 6 hacia atrás. O sea, tu suerte está bloqueada. Antes tu suerte fluía y te iba bien y veía la prosperidad, veía la felicidad, pero desde hace un tiempo para acá no. Dime si te estoy hablando con la verdad.
8: Sí, exacto, así es.
7: ¿O tú trabajas en lo propio o en lo ajeno?
8: En lo propio.
7: En lo propio. ¿A qué te dedicas, Laura?
8: Yo soy vendedora de ropa.
7: Ok, Laura. ¿Dónde tienes tu negocio?
8: Sonar.
7: Ok, Laura, ok. Bueno, Laura, en estos momentos veo que lo que tú quieres es liberar tu suerte, saber, porque es que de la noche a la mañana empezaste a decaer porque antes te iba bien, ¿cierto?
8: Cierto.
7: Bueno, Laura, entonces, bueno, yo te puedo ayudar para que puedas liberar tu suerte, porque pues, si sigues así, va a llegar un momento donde te va a tocar cerrar tu negocio, porque antes los clientes llegaban, pero desde hace un tiempo para acá los clientes te han alejado. Yo te pregunto, ¿tú has encontrado cosas afuera de tu negocio?
8: Sí, he estado encontrando bastantes veces muchas cosas extrañas o raras.
7: Ah, bendito sea Dios, Laura. Es pura envidia. Yo sé, porque aquí marca que te tienen mucha envidia, oyes, y te quieren ver mal, te quieren ver sufriendo. Entonces, yo te puedo ayudar, yo te puedo desengañar y yo te puedo decir quién es esa persona para que pueda liberar tu suerte. También veo que en estos momentos has empezado a tener complicaciones en tu salud. ¿Qué es lo que sientes? Estoy percibiendo
8: mucho
7: todo.
8: Mucho dolor de cabeza.
7: ¿Mucho dolor de cabeza?
8: Sí.
7: Ah, es que eso es porque hay algo y una persona que yo te voy a decir quién es que te quiere ver así, bloqueada, destruida, arruinada y enferma. Yo te puedo ayudar, Laura. Bueno, vea, me vas a traer una botella de agua, 7 limones y un puñado de sal, ¿ok?
8: Ok.
7: Vaya pues, Laura, gracias por haber llamado. Dios te bendiga.
8: Bye. Gracias.
7: Laura, te hago una pregunta. ¿Te he hablado con la verdad?
8: Sí.
7: ¿Esto que yo te estoy diciendo ya lo sospechabas o lo ignorabas?
8: Pocas veces lo ignoré y unas que otras lo sospeché.
7: Bueno, que no quede más. Entonces visítame, ya después de que acabe el programa vamos a coordinar tu cita, ¿ok? No me cuelgues, ¿bueno?
8: Ok, está bien.
2: 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Me dice el ingeniero de sonido que tengo una llamada en la línea.
7: Aló, ¿con quién tengo el gusto?
8: Hola, le habla con Laura.
7: Laura, ¿qué es tu nombre?
8: Laura Martínez.
7: Hola, Laura Martínez, ¿desde dónde me hablas?
8: Le llamo desde Cuscatlán.
7: Desde Cuscatlán, ok, Laura. Laura, piensa en todos los problemas por los cuales me has llamado. ¿Está bueno?
8: Sí. Yo le llamo para darle un testimonio.
7: Ah, ok, Laura, usted me llama para darme las gracias. O sea, que usted sí, ya me visitó.
8: Sí, ya.
7: Ah, ok. ¿Y hace cuánto me visitaste?
8: Pues fíjese que le he visitado hace 6 meses.
7: Ah, ok, Laura, excelente, Laura. Laura, entonces tú me llamas para darme las gracias, a darme un testimonio de agradecimiento, ¿cierto? Eso es lo que tú quieres. Laura.
8: Sí, sí.
7: Y entonces, bueno, vamos a contarle a todos los fieles oyentes cuáles eran sus problemas antes de visitarme. ¿Cuáles eran sus problemas? Cuéntele a todos los fieles oyentes.
8: Fíjese que yo quiero darle las gracias, ¿verdad? Porque yo antes de visitarlo, yo padecía mucho de un dolor de estómago, que ese dolor no me quitaba ni con medicamento, ¿verdad?
7: Bendito sea
8: pues,
7: Dios.
8: Al visitarlo, pues, gracias por su ayuda. Hoy puedo comer tranquila, vivo tranquila. Y pues, antes de visitarlo, yo padecía mucho de ese dolor de estómago, que comía poco, no sostenía nada en el estómago porque me volvía a dar el dolor y era horrible. Y gracias por visitarlo, pues, yo ya estoy bien, ya como bien. Y pues,
7: bendito sea Dios, Laura. O sea, que gracias a nosotros, a la medicina que nosotros te dimos, tú te pudiste curar.
8: Fíjese que sí.
7: Sí. Ya me estoy acordando de ti. Ya me estoy acordando de ti, hermanita.
8: Sí, y me revelaron, tenía mucho daño. Y pues, gracias a su ayuda, ya estoy bien.
7: Bendito sea Dios, gracias Laura. Qué palabras tan hermosas que me llenan de felicidad, Laura. Como yo le digo a todos los fieles oyentes, que cuando vean esos cambios, no duden en visitarnos, no duden en venirnos a dar las gracias. Oyes, así como tú lo estás haciendo, para que todos se den cuenta de que en nuestro centro espiritual, de más allá de los sentidos, está el Espíritu Santo y estamos haciendo milagros. Tú recibiste la protección de Arará y gracias a la protección es que todo te ha salido bien y a la medicina.
8: Sí, todo bien. Y fíjese que quería comentarle que gracias a sus ayudas, pues, me revelaron unos números y gracias a eso pude ganar una lotería de $170,000.
7: Bendito sea Dios, Laura. En el nombre de Dios te ganaste $170,000. Padre, Hijo y Espíritu Santo, qué felicidad tan grande escuchar esas palabras de agradecimiento y decir de que tu suerte cambió también gracias a nosotros. Laura, ¿qué le dices a los fieles oyentes? ¿Si van a encontrar esas bendiciones a través de la protección de Arará, a través de todo?
8: Sí, yo les recomiendo que lo visiten, que usted es muy bueno, que gracias a su ayuda yo puedo vivir tranquila, bien y bien bendecida.
7: ¿Este testimonio lo das a prueba de Dios?
8: Sí.
7: Bendito sea Dios. Gracias por haber llamado, por haber dado este testimonio, Laura. Dios te bendiga. Gracias, Laura. Que estés muy bien.
8: Bueno.
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3: Vengo de San Martín y aconsejándole a los hermanos que visiten allí. Mi nombre es Marina y vengo porque oí a los hermanos y me vine. Gracias a Dios, pues ya me siento mejor de mi estómago a través de los consejos que el hermano y los testimonios han dado. Yo los visité. No hay que arrepentirse porque no es pisto de ni dinero en vano que se gasta, porque los hermanos le ayudan.
2: Hermana, ¿qué le aconseja usted a todas las personas que nos están escuchando?
3: Pues que los visiten para que así poder, porque hay veces uno se hace medicina y no sabe lo que tiene. Al menos ellos lo sacan de la ignorancia donde está y le ayudan a uno. Yo les agradezco mucho.
2: Milagro, repita conmigo, milagro, aleluya.
3: Aleluya.
2: Ahora está curada, sana.
3: Amén, gracias a Dios, sí, me siento bien.
2: Hermana, muchas gracias por su testimonio, Dios me la bendiga, amén.
3: Amén.
2: 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Tenemos una llamada, aló.
4: Hola.
2: Hola, hermana, Dios me la bendiga, bendiciones, bienvenida a este su maravilloso programa, Visión y Vida. ¿De dónde nos llama, hermana?
4: De San Vicente.
2: Hermanita, ¿cómo le ha parecido nuestro maravilloso programa?
4: Pues la verdad, muy bien, excelente.
2: Le mando un saludo muy grande a todas las personas que nos escuchan y que nos han visitado de allá de San Vicente. Hermana, regáleme su nombre.
4: Hidalia del Carmen.
2: ¿En qué fecha nació?
4: 1980, el 3 de julio.
2: Hermanita, a través de mi conocimiento me puedo dar cuenta, tengo en mi mano derecha el milagroso Cristo resucitado y me doy cuenta que han pasado muchos problemas en su familia. Usted tiene una tienda y esa tienda, las ventas han bajado, se ha venido abajo. Anteriormente a usted les iba bien, pero desde hace 7 meses para acá han pasado muchas cosas en su familia, muchos problemas, enfermedades. La tienda se ha venido abajo, su mamá se ha sentido muy enferma, la han llevado a hospitales, clínicas y nada que se cura. Su mamá ha estado mal, enferma, con dolores en el cuerpo. En estos momentos está hasta en cama. Usted también tiene un hermano en los Estados Unidos y su hermano que está allá en el norte, en los Estados Unidos, anteriormente a él le iba bien y mandaba buen dinero de allá, pero desde hace varios meses le ha ido mal también. No manda dinero, también se ha sentido muy enfermo allá en los Estados Unidos y ese es su hermano Juan, que ha estado mal, grave también, enfermo. Hermana, ¿sabe por qué han pasado todas esas cosas en su familia? Hay una mujer que les tiene mucha envidia, hay un bloqueo, hay energías negativas, malas influencias. Hable con su papá, véngase también con su esposo para ayudarles a toda la familia, porque esa envidia ha caído en todos, ese bloqueo ha caído en toda la familia, se ha regado en todos. Tráigame una foto de su hermano que está en los Estados Unidos. Traigan a la mamá, vengan con su madre, que aquí la vamos a curar, la vamos a sanar. Visítanos con fe, de que yo le juro ante Dios que me está escuchando en estos momentos, que con la ayuda de nosotros, ustedes se van a curar, se van a sanar. Su esposo tiene un carro y ese carro se la pasa en el taller, no rinde el pisto, no rinde el dinero, mala suerte para todo. Hermana, ¿es verdad o es mentira lo que le estoy diciendo?
4: Es verdad, hermano, es verdad, todo lo que usted dice es verdad. Y claro, con gusto lo vamos a visitar con mi mamá y vamos a llevar la foto de mi hermano para que salgamos de este problema que tenemos, hermano.
2: Visítenos, véngase con mucha fe que nosotros les vamos a ayudar en todo. Tráigame la foto de su hermano que está en los Estados Unidos y véngase con su esposo, con su papá. Véngase con la familia, todos, que aquí les vamos a ayudar. Hermana, ¿qué le aconseja a todas las personas que nos están escuchando?
4: Que visitemos al hermano, por todo lo que dice es cierto.
2: Hermana, ¿y sabe quién es la mujer que le tiene tanta envidia a usted y a toda su familia? Es esta señora Elisa, su misma cuñada. Elisa es la que les tiene mucha envidia. Y dígale a su papá que no se confíe mucho en ese vecino Antonio, que Antonio también los quiere ver muy mal. Visítenos para ayudarle, hermana. Véngasen con mucha fe. Bendiciones para toda la familia.
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1: Oh misericordia infinita, que me habéis tolerado hasta aquí. No me abandonéis, por mi salud eterna estáis en esa cruz. Todas vuestras sacrificísimas llagas están brotando misericordia. Boca adorable de mi Salvador, no me condenéis. Divinas manos de quien tengo todo lo que soy, no me castiguéis. Permitid, Señor, que yo adore sus pies tan celosos en buscarme y en solicitarme. Corazón sagrado de mi Salvador, corazón siempre abierto a nuestra sincera conversión, corazón siempre dispuesto a recibir al pecador, recibí mis humildes suspiros. Escondedme en ese asilo inviolable en el día de vuestra misericordia y haced que vuestra sangre redentora caiga sobre mí para que lave todos mis pecados. Amén.
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1: Hola, ¿qué tal? Bendiciones para todos en este sábado, sábado especial. Muchas las personas que se acercaron, que tomaron su consulta y empezaron un nuevo rumbo en su vida, un nuevo aire, un nuevo amanecer, porque toda persona que nos visita se va con un semblante diferente. Muchas personas nos visitan bajas de nota, personas enfermas, tristes, personas en algunos momentos atribuladas por problemas en su negocio, problemas con sus cultivos y sus animales. Hemos logrado transformar, hemos logrado convertir en bendiciones todos aquellos problemas y todo gracias a la obra de nuestro Señor Jesús sobre cada uno de ustedes, siempre interfiriendo, buscando la manera de agradar a través de la oración, positivos, de buena energía, que le permiten cambiar y transformar su vida. Si usted quiere empezar a cambiar y a mejorar su vida, nos puede llamar, nos puede comunicar a nuestra línea espiritual para que le ayudemos en ese problema que está viviendo. 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
2: De la montaña.
1: ¿Cuál es su consulta? Dígamela clara y concreta.
2: Vaya, yo mi consulta es que tengo dos vecinos. Tengo un vecino que me está molestando, me está echando el medio ambiente. Y yo no sé qué es el problema que tienen ellos conmigo, porque yo no les hago nada.
1: Bueno, miremos en tu entorno a ver qué es eso que están, hija, pensando, o qué ha traído a ellos el pensamiento y la mala espina de querer meterte tu vida en problemas. Quiero que por favor me des tu fecha de nacimiento ahora mismo.
2: Es el 74.
1: ¿Qué mes y qué día?
2: 5 de marzo a las 10 de la mañana.
1: 5 de marzo, 10 de la mañana de 1974. Bueno, vamos a hacer un pequeño análisis. Vamos a mirar en tu entorno, vamos a ver qué está influenciando en usted. Quiero que por favor, hija, se concentre, quiero que cierre sus ojitos y que despeje la mente. Elimine todo pensamiento, todo afán que tenga y escúcheme fijamente lo que le voy a decir, ¿ok?
2: Sí, bien.
1: Hija, usted se está empezando a sentir muy incómoda ahí en su propia casa. Hay momentos que le dan ganas como de irse, de salir corriendo en la noche. Siente un desespero y empieza a sentir en la parte de la espalda como un calorcito, como un afán, como una prisa, ¿verdad?
2: Sí.
1: ¿Ha notado que cuando cocina, últimamente la cocina, hija, lo que es la comida no le está quedando rica? Se le está pasando de sal, o a veces le queda simple, a veces le queda dura también. Y es, hija, porque usted todo el tiempo está con esa tensión, esa mala energía que está rodeando tu entorno. Hay personas, como tú bien lo sabes, en tu entorno, y confirmo lo que me dices, esa sensación, hija, de que quieren que te vayas. Por eso están implantando el desespero. Has empezado inclusive a sentir ruidos extraños. No logras conciliar bien el sueño. A veces te levantas como con nervios, hija, a mitad de la noche, de la nada. Esto no es nada natural. tiene que venir a mi consultorio para que le ayudemos y le orientemos. Nosotros le vamos a ayudar a saber quién es la persona concretamente que no la quiere ver ahí. Deje usted de juzgar, deje de señalar y permítase primero que logremos quitar ese bloqueo, porque esa persona se esconde detrás del daño, detrás del bloqueo. Una vez liberemos, destruyamos a través de la oración y la fe, va a ver cómo le vamos a decir y a manifestar, pero tiene que venir, tiene que acercarse para que le ayudemos, hija.
2: Sí, ¿cuánto vale la consulta?
1: $10 le cuesta la consulta, una consulta muy profesional, detallada, toda duda que tenga va a ser resuelta en ella. Y a usted, en estos momentos que la siento divagando, porque no sabe hacia dónde va, se siente muy triste, muy vacía, por más que tiene a su familia cerca, estás pasando por un momento, hija, de tristeza. Todas esas cositas te vamos a ayudar a superarlas a través de algunos baños y sobre todo oraciones poderosas que te vamos a dar a conocer al venir y visitarnos, ¿ok?
2: Bueno.
1: Bueno, entonces, por acá te espero. ¿De dónde me llamas?
2: De aquí, de Zacatecoluca, aquí de San José de la Montaña, pertenece a Zacatecoluca.
1: Entonces, ¿a dónde le queda mejor visitarme, en San Vicente o San Salvador?
2: Yo digo que en San Vicente.
1: ¿Usted conoce en San Vicente el Banco Agrícola del Parque Principal?
2: Sí.
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2: Bueno, está bien.
1: Bueno, hija, siga pendiente siempre del programa y de todo nuestro contenido. Que Dios la bendiga. Amén, hija, hasta luego. 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Recuerde muy bien, si está viviendo una mala racha a nivel personal, ha intentado viajar y ha fracasado en sus viajes, ha intentado colocar algún negocio, algún emprendimiento y todo le sale mal, siembra, cultiva y se le mueren sus cultivos, posiblemente en su cuerpo esté habitando una mala energía que logra transformar la bendición en maldición y logra hacer de que todo lo que tú hagas sea fallido. Por eso y en algunas ocasiones tus planes, tus proyectos lo dejas a medias, no tienes esa fuerza de voluntad para continuar. Esa fuerza de voluntad muchas veces, así como una garrapata chupa sangre, van también chupando y van succionando toda su energía. Por eso en algunas ocasiones se le ve cansado, cansada. Por eso en algunas ocasiones intenta dormir y no puede dormir bien. Es importante que, así como nos checamos con un médico, también a nivel espiritual nos hagamos regularmente limpiezas energéticas o nos hagamos algún tipo de consulta que nos ayude a determinar si lo que pasa y lo que sucede es algo natural o es algo sobrenatural. 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Bueno, vamos a compartir, vamos a escuchar uno de los audios que nos envían nuestros pacientes y nuestros consultantes. Por acá tenemos un paciente que me saludó y me dijo que me quería compartir un pequeño audio. Vamos a escuchar qué tiene esta persona para decirnos.
3: ¿Qué tal, hermano Saúl? Mire que escuchando su programa.
1: Vamos a poner esto en velocidad corta porque iba muy rápido y no se escuchaba.
4: ¿Qué tal, hermano Saúl? Mire que escuchando su programa le envío un pequeño mensaje agradeciéndole por la ayuda que desde que lo visité y me puse en tratamiento con usted y en oración.
1: Ay, ya sé quién es. Ya sé quién es.
4: Enormemente. Todas las dolencias han desaparecido. Después de haber perdido las ganas de todo, usted me ha levantado.
1: Ay, qué hermosura, hermano, qué amor.
4: Saludos de parte de toda mi familia.
1: Bueno, te mando muchos besos, muchos abrazos y mucha, pero mucha prosperidad para toda tu familia. Me alegro enormemente que las cosas hayan salido positivamente. Bueno, sigan llamando, mis queridos oyentes, mi bella familia. 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Nos despedimos y le deseamos una hermosa y maravillosa noche y un bendecido amanecer. Hasta mañana.
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3: Buenos días.

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Hola, Canela. Para reír y gozar. Huepa, es 7 de la mañana, 8 minutos. En este sábado 30 de mayo. 30 ya, señores. Bueno, seguimos disfrutando de Sábado del Recuerdo. Sigo activado a través del 7699-0121 y a través del 2224-6180. Vámonos con esto que me estaban solicitando. Aquí está para reír y gozar. La Canela.

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Atentos al tiempo, 8 de la mañana, 4 minutos, 8:04. Buen provecho para usted que desayuna, está tomándose su tacita de café, esa no puede faltar, arrancando el día, arrancando el fin de semana y por supuesto disfrutando con la buena música de Fiesta 104.9. Sigo complaciendo por acá, saludos a Lupita que se está reportando con nosotros a través de la terminación 5440, también por acá a la terminación 1084 y también la 9104 que nos escribe por ahí desde Arkansas, Ricardo Martínez, gracias por estar con nosotros.

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9: Gracias a Indupalma, por supuesto, seguimos disfrutando de Sábado del Recuerdo en este sábado 30 de mayo, cuando ya puntualizamos las 8 de la mañana, ya con 24 minutos. Por ahí me están pidiendo música de Julio Iglesias, música de Karina, de Leonardo Fabio, de José Luis Perales. Por acá me están pidiendo de, ¿quién más? De Perales, con mucho gusto. Aquí vamos a complacerles un bloquecito lleno de amor, diría yo.
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0: Quiero saludar a don Abiel Abarca, que va rumbo para Sacramento, dice, a esta hora de la mañana. Ahí va disfrutando también de la programación de Radio Fiesta. Ahí estábamos complaciéndole con esta cobardía. 8:40 PM, tengo que irme a la pausa. Ya regresamos con más éxitos en Sábados del Recuerdo.
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Muy buenos días, Radio Fiesta, la 104.9, la mejor radio. Buenos días. Quisiera que me complaciera con una canción, La Playa del Sunsal. Por favor, don Héctor, Dios le bendiga. Bendiciones.

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6: Con mucho gusto llegamos ya a las 9 de la mañana, 43 minutos, 9:43.
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Señoras y señores, vamos en la recta final de este turno. Ya solamente 15 minutos y llegamos a las 10 de la mañana. Ya se prepara, ya está casi que listo. Ya viene por ahí Hugo Orellana, que nos va a acompañar de las 10 de la mañana a las 2 de la tarde en este sabadito. Síganme a través de mi cuenta de Instagram, TikTok y la fanpage ahí en Facebook. En Facebook me encuentran como Héctor Rivera, Instagram, TikTok me encuentran como arroba Héctor Rivera guión bajo. Ahí estamos siempre conectados a través de las redes sociales. Cuídense un montonazo, un fuerte abrazo, un feliz fin de semana. Sigan con la fiesta y más música, más éxitos para usted. Si Dios me lo permite, nos escuchamos el lunes 1 de junio, estrenando mes, por supuesto con todo el ánimo. Cuídense, feliz fin de semana.

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5: Con mucho gusto, 10 de la mañana, 1 minuto, 10 con 1.
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0: tropical. Buenos días, buenos días, buenos días, muy buenos días, amigos y amigas. Su vitamina musical llegó a esta hora de la mañana, 10:24. Un placer para mí acompañarles en las próximas 4 horas en este sábado al recuerdo. En este último sábado de mayo 2026, último fin de semana de mayo 2026. Donde quiera que se encuentre y cualquiera que sea su actividad, muchísimas gracias por estar en sintonía de Radio Fiesta 104.9. Agradeciendo las horas anteriores a nuestro buen amigo Héctor Rivera, les saluda Hugo Orellana, quien les va a acompañar hasta las 2 de la tarde. Y les digo acompañar porque quiero que en estas 4 horas ustedes compartan conmigo estos grandes éxitos, ¿no? Que abramos el baúl de los recuerdos y disfrutemos grandes clásicos de la música tropical y romántica. Así es que se puede comunicar conmigo al 22-24-61-80-76-99-01-21 y que podamos disfrutar estas 4 horas como usted se merece, escuchando música rica, música sabrosa y motivándolo. Así que se encuentra trabajando, pues a seguir adelante. Si se encuentra descansando, también a estar bien descansado. Y si se encuentra en casita haciendo las labores del hogar, pues también, ¿verdad? Acompañándole donde quiera que se encuentre. Así es que de ya vamos a iniciar complaciendo, porque eso es lo que me encanta a mí. Escuchemos con qué abrimos el primer bloque.
1: Buenos días, don Hugo. Queríamos molestarlo, queríamos ver si nos ponía el San Fernando Mix. Aquí estamos en sintonía siempre de la fiesta aquí en San Marcos.

0: Llegamos a las 10:31 10:31 y en nuestra línea telefónica tenemos a Juan Harrison de Upper Optic para darnos importante información si usted, amigo o amiga en su vehículo, quiere cambiar el polarizado de su vehículo, ya que siente de que ya el aire acondicionado no le hela. Pues entonces ponga mucha atención a lo que vamos a hablar ahorita con Juancito Harrison. Buenos días, amigo, ¿cómo está?
1: Mi amigo Hugo, qué gusto saludarte. Gracias por la invitación aquí en Radio Fiesta. Contento de estar contigo.
0: Perfecto, Juancito. Dígame, ¿dónde está ubicado Upper Optic y qué nos ofrece a la familia de Radio Fiesta?
1: Excelente. 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
0: Seguimos disfrutando de más de Sábado del Recuerdo, complaciendo.

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9: 11 de la mañana en punto, 11 punto.
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13: 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Ahora continuamos con más de las estaciones de Grupo Radio Estéreo.
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15: Muy buenos días, don Hugo Orellana y Radio Fiesta. Puede poner la canción Mosaico Salsero o de cumbia del grupo Super Show de los Vázquez. Gracias.

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11 de la mañana con 28 minutos, 11:28, que dice el WhatsApp a esta hora de la mañana. Un saludo hasta Ciudad del Triunfo, Carlos Alfredo Martínez, ahí disfrutando de la programación de la fiesta a esta hora de la mañana, como lo hace la familia Mina en San Francisco, California. Y complacíamos en los bloques anteriores con Sonora Dinamita. Saludos a nuestros buenos amigos del Frutalito La Palma, Chalatenango.

Nango. Nos piden música de los Dummies. Con gusto. Y por acá que nos dicen. Saludos desde Ilopango a mi abuelita María Esperanza y Perfecto Hernández, dice. Los abuelitos que ahí están disfrutando de la programación de Radio Fiesta a todo volumen nos sintonizan en Ilopango. Por acá que nos dice nuestro buen amigo desde Las Margaritas, Diego Hernández. Escucho su programa, me puede complacer con una canción de la Orquesta de los Hermanos Flores, de La Cabecita a los Pies, con gusto. Ustedes mandan en este sábado del recuerdo.

0: con el sabor de la chanchona de Arcadio. Vamos a seguir saludando a nuestra audiencia que se reporta al 7699-0121. En Canadá, a todo volumen, escuchándonos, nos dice Pepe Luis. San Marco dice presente y a todo volumen, dice Noel. Por acá me piden saludar a Rufino Guzmán, Juanita Guzmán, Evelio, Elmer, Freddy, Ernesto y todos los que estamos acá. El señor jefe de la casa, Martín Medrano, padre del hijo que se le está graduando este día de la high school. No nos dicen el nombre del graduado, pero qué orgullo de padres. Y ahí podemos ver en el video que nos envían que están haciendo un asado para celebrar esa graduación de un salvadoreño más allá en la high school de la gran nación del norte.
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0: Felicidades, que le estén pasando muy bien.
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0: Por acá me piden saludar a la familia Hernández.
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0: O pico a mi esposa Yesenia.
1: ¡Y qué sabrosa esa timbaleta! ¡Con sabor a díspero!
0: Escuchando la mejor radio, me dicen por acá. En la comunidad San Pedro, Nonoalco. Ruta 52 dice presente. Algo de la Orquesta Canela me están pidiendo por ahí, con gusto.
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0: Soy Apango reportándose por acá, ¿qué nos dicen? Desde Los Ángeles, California.
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0: Una canción de la Orquesta de Antel. Ah, ok, perfecto. Vamos a recordar uno de los clásicos nacionales. Usulután dice presente. Saludos a la familia Parada en Zacatecoluca.
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0: Saludos para doña Marina que está cumpliendo años este día en Zacatecoluca.
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0: y están fielmente disfrutando de la programación de Radio Fiesta en Sábados del Recuerdo. ¿Y usted dónde? Cuéntenos. 7699-0121. Donde disfruta de la programación de la fiesta en este sabadito rico y sabroso. Ya regresamos.
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3: 12:25.
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Buen provecho si almuerza, buen provecho si disfruta ya sus sagrados alimentos. Saludos a quienes nos sintonizan en su vehículo en el tráfico del Gran San Salvador. Mucha paciencia, amigos y amigas, ya llegarán a su destino. Mientras tanto, a darle volumen a la radio mejor y a seguir disfrutando de más recuerdos, de más clásicos como este. Las chicas del Can. Usted está en sintonía de Radio Fiesta y Sábados del Recuerdo.

Hola, Huguito, buenos días, buenas tardes para ustedes ahí en El Salvador. Les saluda Imelda desde Los Ángeles, ya en sintonía con la fiesta. Queremos escuchar Malévola del señor Marito Rivera, por favor. Gracias, Huguito, bendiciones.

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0: complaciendo con este mega éxito de la leyenda Marito Rivera y su grupo Bravo a nuestra querida amiga Rosita Cruz allá en Milán, Italia, una fiel oyente a Música para Planchar, a Sábado del Recuerdo, a Radio Fiesta y a todos los programas. Ahí está pendiente de nosotros 24/7 nuestra querida amiga Rosita Cruz a través de fiesta.com.sb. Un abrazo grande hasta Milán, Italia, amiga.
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complaciendo a nuestro buen amigo don José Nájera allá en Santa Ana, disfrutando de la programación de la fiesta. Gracias por hacerlo. Me despido, amigos y amigas. Muchísimas gracias por haberme acompañado en estas 4 horas que le hemos pasado súper bien escuchando éxito tras éxito. En este sábado del recuerdo, lo voy a dejar en muy buenas manos. Viene Marito Palencia y más buena música. Se me cuidan muchísimo, por favor. Sigan disfrutando su fin de semana con la fiesta. Y si Dios permite, el lunes estaremos por acá nuevamente en los controles del 104.9. Un abrazo grande para todos. Y antes de retirarme, quiero saludar a la señora Natividad Reyes, hasta Plan del Pino, Ciudad Delgado, de parte de su hija Nancy en Madrid, España. Así es que saludos, niña Natividad, que le esté pasando muy bien. Feliz fin de semana.

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Muy buenas tardes El Salvador y el mundo entero. Gracias a Huguiño, el Tiburón Ariana, por las horas anteriores. Mario Palencia ya acá en los controles de Fiesta 104.9. Gracias a usted por estar conectado, gracias por siempre sintonizarnos. Esto es Fiesta 104.9 en el fin de semana. En el último sábado del mes de mayo y hoy sí de bajada, mitad de año. ¿Qué nos tiene preparado este deslizadero, diría yo? Mario Palencia acá en los controles desde las 2 de la tarde hasta las 6, 4 horas completas en donde usted y yo vamos a festejar, vamos a gozar, bailar, gritar. Todo lo que usted necesite a través del 22-24-6180-76-99-01-21. Buenas tardes, Marito Palencia, bienvenido a su turno. Saludos desde Las Margaritas, soy Apango. Escuchando siempre su programa, no sé si me puede programar la canción Morena Salvadoreña de Orquesta Internacional Canela. Yo se la pongo un par de segundos. Hola, Marito, bienvenido. Don Mario, qué gusto escucharlo en este sábado. Que ya pagaron, dice, sí, hombre, ya pagaron desde ayer. Yo creo que a todos, bueno, los que le pagan quincenal o mensual, el día de ayer cayó la rata. La cosa es que no se la vayan a acabar. Por acá también, felicidades por sus 50 años a Elaine Lifacet. Happy birthday. Ahí está, que la festejen, que le lleven muchas cosas buenas, que se vaya de rumba, se tiene que ir de fiesta. Vamos a continuar con más música a estas horas de la tarde, tarde-noche. Tarde-noche, me dice usted acá. No, hombre, si está temprano. Y con un calor impresionante y parece que va a llover. Yo creo que sí, usted está así como oscurillo. No se me vaya a mojar porque si se me moja se enferma. Y si se me enferma, iba a estar encamado. Buenas tardes y bienvenidos. Fiesta 104.9 en el fin de semana.

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0: doña Pulula.
1: Pues sí, usted. ¿Qué dice usted por estos lados?
2: Marito Palencia, bienvenido. Hola. A su turno, mijo. Qué bárbaro. Con esas canciones empezamos súper bien la tarde. Porque toda la mañana conectada escuchándoles. Pero eso. A ver si nos puede poner Tú con él de los Iracundos, por favor.
1: Yo, tío, se la pongo.
2: Para seguir con el bloquecito de romántica.
1: Con gusto, yo se la pongo un par de minutos. Gracias.
2: Bienvenido, bendiciones.
1: Igualmente.
3: Aniceto Molina, por favor.
1: Aniceto Molina, ¿qué canción? No la entendí. Escríbame y yo con gusto se la voy a programar en un par de minutos. También. Aquí está, mira. ¿Cómo no? ¿Qué dice usted por estos lados?
4: Hola, hola Marito, que me alegra Marito que haya llegado ya los controles.
1: Gracias.
4: Y que estés ahí para que nos ponga buena música.
1: Uh-huh.
4: Así es que te saludo Marito, desde por aquí por la Constitución,
1: Constitución. Gracias por estar conectado ahí. Hola.
5: Buenos días, excelente programa, los felicito. Quisiera solicitar una canción de las antiguas, por ejemplo.
1: Ajá. Yo creo que ese acaba de caer, fíjese que, pero ya era, no, si era viejo, mire. Pero acaba de caer. Hola.
6: Hola, Marito. Ajá. Póngame una del grupo Conga, A Peso el Hoyo.
1: El taxista.
6: Gracias, Marito.
1: Con gusto. Marito, como siempre, es un gusto escucharte. Complaceme con Cariñitos en mí, de Pastor López. Ahorita se la buscamos, Cariñito sin mí, por Acuesta. ¿Cómo no? Yo se lo programo en un par de minutos y le va a sonar para que pueda disfrutar de la buena música de la fiesta. Vamos entonces con lo que me están solicitando. Buenas tardes.
7: Buenas tardes,

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Por ahí estábamos complaciendo con música de los iracundos. Mire, por cierto, el día viernes, Marito Rivera estuvo celebrando 55 años de vida artística. Y lo celebró a lo grande con un tremendo evento que reunió varias personalidades de este ámbito artístico. Ahí vimos que hicieron colaboraciones con varios artistas reconocidos de El Salvador, hicieron ahí una salsa. Bueno, infinidad de personas que llegaron a este tremendo evento el día viernes. Y qué bueno, realmente se ve el apoyo que le tenemos al artista nacional, a la música también. Por ahí también estuve chequeando que un sobrino le hizo una canción en homenaje a sus 55 años. Colegas, amigos y todos estuvieron ahí. Ahí estuve viendo las fotografías, los videos, los medios de comunicación también. ¡Qué alegría! En honor a eso, vamos a poner una canción que también me estaban solicitando hace un momento. Marito Rivera y su grupo Bravo. Basta y sobra.

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1: Una más, así como tranquilita, me dijeron, don Mario, póngase algo de Freddy Celada, por favor, estamos acá en Sonsonate, con mucho gusto. También, ¿qué me dice? Buenas tardes, Mario Palencia, le saluda Joaquín Reyes desde Sonsonate. Ah, otra persona ahí de Sonsonate, póngase vestida de novia de los galos. Yo que siempre le hago caso, por supuesto.

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0: ¿Qué dice usted por estos lados? Buenas tardes, Marito. Te saludo desde Zacatecoluca. ¿Me puedes poner, por favor, la canción Sabrosa Cumbia? Yo te pongo en un momento Sabrosa Cumbia. Gracias y feliz tarde, Marito. Con todo el placer del mundo. Vamos a ver por acá también. Marito, ¿me puedes poner Ritmo del Alma? Vamos a ver si te tengo esta canción que tú me pedís de... Ok, muy bien. Aquí está, mira. ¿Cómo no? ¿Querés esta canción de... Ajá, ya. Bueno, déjame buscarte. Aquí está, de las cuatro monedas, Ritmo de Alma. Con gusto. Buenas tardes, fiesta.
1: Hola, hola, buenas tardes.
0: Hola, Marito. ¿Cómo está?
1: Siempre esperando su agradable voz.
0: Gracias.
1: Y su turno este
0: Thank
1: día.
0: You very much. Thank you
1: Quisiera
0: very much.
1: Que me complaciera la influyente hasta Tunacatepeque. Gracias, Tunaca. Marito.
0: Con gusto, ya se la busco y se la programo. Hola.
2: Buenas tardes, don Marito Palencia. Los saluda Armando de Tapijía de los Nietos. Quiero saludar a mi hija, que un día de esto estuvo cumpliendo años y no me la han saludado. Ella se llama Maribel Vides y quisiéramos oír, aquí está ella escuchando. Mari es mi amor.
0: Mari es mi amor. Bueno, yo se la busco.
3: Buenos días, Marito. Perdón, buenas tardes, Marito.
0: Buenas tardes, hombre.
3: Que me complaciera con la canción Mi amigo el Puma de Sandro.
0: Mi amigo Puma.
3: Sí, aquí lo estamos escuchando, le ponía a la esposa. El esposo grande, su seno. Gracias.
0: Bueno, con gusto. Ya te viene en un par de minutos. El teléfono totalmente activo. Buenas tardes.
4: Buenas tardes, don Marito. ¿Qué tal?
0: Bien, bien. ¿Y tú qué tal? ¿Cómo estás?
4: Saluda.
0: ¿Hasta dónde?
4: Aquí en el Venezuela, yendo para la terminal de Occidente.
0: Aquí cerquita estás vos.
4: Sí, aquí entrando aquí por Soya Venus, para arriba.
0: Ah, buenísimo. Contame, ¿qué te puedo servir?
4: Quería que me complaciera con una canción del Puma, ¿te podrá?
0: ¿Cuál?
4: El Himno a la Alegría, por favor.
0: Ok, ya te viene entonces.
4: Gracias, Marito, saludos.
0: Bueno, cuídate igualmente. Oh. El Himno de la Alegría, por acá lo voy a anotar, mire. Himno de la Alegría. Bueno, yo te la busco y te la programo ya en un par de minutos. Buenas tardes.
5: Aló.
0: Hola, ¿con quién hablo?
5: Habla con Manuel. ¿Cree que me puede poner el botecito?
0: El botecito.
5: Saludamos aquí del Cantón El Carmen.
0: Cantón El Carmen, bueno, ya te busco el botecito y te lo programo.
5: Con Aniceto Molina, estamos con la fiesta.
0: Eso, belleza, cuídate.
5: Gracias, gracias.
0: Aquí lo voy a anotar, mire. Ok, muy bien. Continuamos entonces con este volado con Fiesta 104.9, fin de semana y un montonazo de cosas. Por ejemplo, hay un par de eventos, hay rodeos, pero fíjese que lo único que me da miedo es que va a pegar una llovida. Eso estaba viendo hace un rato y dije, bueno, a ver qué se hace ahora, pero... hay 55% de probabilidad de lluvia. Así que, y uno que se enferma rápido y que le da gripe rápido, después cuesta que se pueda curar uno. Buenas tardes, Marito, qué gusto escucharte. Ponete algún merengue, por favor, para todos nosotros. Te estamos escuchando acá en San Miguel, siempre pendiente de tu programación. Nombre, con gusto. Hola Marito, te saluda Oscar y Carlos desde Vancouver, aquí trabajando y con muy buena música. Marito, ¿me puedes complacer con la canción del Moño Colorado de los Cocodrilos? Gracias y que pases feliz tarde. Bueno, yo dame chance y te la voy a programar.

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0: Bueno, Marito Rivera y su grupo Bravo.
1: Y es la furia musical del Salvador. Bravo, bravo,
0: bravo. Turururururum. Mire, ya casi la Copa Mundial de Fútbol. Ya el 11 de junio. Grupo A, México contra Sudáfrica. Ellos van a estar jugando ya en el Estadio Banorte en Ciudad de México. A eso de la 1 de la tarde. En el grupo A también Corea del Sur, Chequia, también en el grupo B, que es el viernes 12, Canadá, Bosnia, grupo D, Estados Unidos, Paraguay, el sábado 13, Qatar, Suiza, el sábado 13 a las 4 de la tarde, Brasil, Marruecos, a las 7 de la noche ese mismo sábado, Haití, Escocia, el sábado más tarde, Australia, Turquía. Bueno, y así van los grupos y las fases también. Ya poco a poco nosotros nos vamos a poner mundialistas. Así que si usted es fanático del fútbol y va a seguir y ya empezó a hacer las quinielas, empezó a apostar, empezó a hacer todo, bueno, mucha suerte. Ojalá que le vaya pegando a los resultados que usted espera. ¿A qué equipo? Siempre hay como dos, tres equipos que uno dice, no, voy a ganar este o este. Que en mi mente siempre está Brasil, Argentina, Portugal. Pero cada quien pues tiene ahí sus favoritos, obviamente. A ver qué tal están estos partidos, a ver cómo nos sorprenden con la inauguración en este 2026. ¿Ya terminó usted de coleccionar su álbum? Entiendo que este y el siguiente mundial va a ser el último que Panini va a hacer este álbum. Y esta semana, no, la semana pasada estaba platicando yo con alguien y me dice, no, Mario, yo tengo desde no sé cuántos años atrás, he venido coleccionando y lo tengo guardado en una cajita así para que no se me arruine, no se me moje. Bueno, ahí está. Su colección para los hijos, nietos, sobrinos, tíos. Y decir, no, mira, yo los coleccionaba. Ya después los van a vender, ya va a ver usted. 3:42. Pausa.
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0: Y porque usted me estaba pidiendo el moño colorado, bueno, yo se lo voy a poner a continuación, el moño colorado de los cocodrilos, así que para que la pueda disfrutar un montonazo, por acá se la dejo.
1: Hay unas que lo tienen bien grandote.
2: Uy, grandote.
1: Sí, y hay otras que lo tienen bien chiquito.
2: Chiquito.
1: Otras que lo tienen bien colocho, colocho.
2: Colocho, igual a mí.
1: Sí, como mascón de alambre.
3: Momento, señores. ¿De qué están hablando?
1: Mamayita, no seas mal pensada. Mira, ya estabas haciendo que pensaran mal. Estamos hablando de...

0: de poner huevos.
1: Ajá.
0: Fíjense que yo les quiero contar algo.
2: Ah.
0: Nuestro tecladista Chove, él tiene un carro.
2: Ajá, sí.
0: Que le dicen el nido.
2: ¿Y por qué le dicen el nido?
0: Por el gran

0: Ahora de cabeza negra.
1: Prosigamos con la ceremonia de matrimonio. Pero antes le voy a echar la bendición como párroco que soy.
2: Échesela, padrecito.

0: enganchado.
1: ¿Por qué?
0: Sí. Le han dicho que según el tamaño de los zapatos, así también es por allá. Pero ella lo que no sabe es que a este le han prestado los zapatos. Seguimos con la ceremonia. Caballero cocodrilo.
2: Dígame, señor cura.
0: Acepta por esposa a la señorita Lagartija. Está bien buena. Hey, hey. Si vos decís que no, sí, yo digo que sí.
1: Señor cura, ¿qué le pasa?
2: ¿Qué le pasa, señor cura?
0: Es que yo soy el cura Melcacho.
2: Ah.
0: Y tengo mi hermana que es monja. Ella es Rosa Melcacho.

0: Bueno, señores, hablando de casamientos, Alex, debieras de casarte.
1: No, yo me quiero quedar soltero, porque así estoy bien.
2: ¿Por qué?
1: Mejor estar soltero.
0: ¿Por qué?
2: ¿Y eso?
1: Bueno, sí, claro que sí.
0: No, yo te digo que debías de casarte.
1: ¿Por qué?
0: Porque ahí dice el dicho, soltero maduro, maricón seguro, papá.
1: ¡Marisa! ¡Epa! ¡Epa!
3: ¡Uy! ¡Ya lo vieron!
1: ¡Uy! ¿Cómo les da risa? No, eso no va conmigo. No, yo, mire, sano, sanote, puro machote. Yo no necesito, no.
3: No sirve.
1: Prefiero estar soltero porque, mira, así como estoy de solterito en mi apartamento, siempre tengo la refrigeradora bien topadita.
0: Con leche y con carne.
1: No. Topadita la pared, nada más. No, es que miren, la refrigeradora del soltero es como el coco tierno.
0: No, ¿y por qué?
1: Sí, cómo no. Solo agua tiene adentro.
0: Eso es cierto.
1: Y es que de veras, miren, prefiero estar soltero porque las mujeres se lo enganchan a uno. Cuando andan ellas de novias con uno, si es que son una melcocha, miren. De novia con uno es erótica.
0: Eso sí.
1: Pero
0: eso
1: cuando ya se casa con uno, mire, se vuelve neurótica.
0: Uy, no, ¿qué pasa?
1: Y como hoy está de moda de que el hombre siempre anda con celular y la mujer con celulitis. De veras, hablando de matrimonio, ¿saben ustedes en qué se parece el matrimonio a una cuenta bancaria?
0: No se parece en nada, Alex.
1: ¿Cómo no? El matrimonio se parece a una cuenta bancaria en que de tanto meter y sacar se pierde el interés.
0: O sea, que usted lo dice por experiencia.
1: Eso sí. Claro, pues sí, porque yo siempre meto bastante y saco poquito. Dinero.
0: Bueno, y ustedes sabían qué es lo que entra bien duro y sale bien aguadito.
1: No,
0: el chicle. Mal pensado.

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0: Los hermanos Flores.
1: ¡Ay, mujer!
0: Quiero saludar ahí a María Isabel Portillo en San Martín, de parte de su hijo Roland. Rolando, me imagino. Que ahí nos estaba escribiendo a través del 7699-0121 desde Estados Unidos. El teléfono totalmente activo 2224-6180 para que nos cuente qué necesita escuchar usted en este fin de semana. Ya está buscando los antojos de media tarde o en qué vueltas anda. ¿O lo tienen a dieta usted? No, como ya pagaron, ya. Ya no puede decir que no usted. ¿Qué dice usted?

0: Mi buen Francis, espero que estés muy bien. Buenas tardes.
1: Buenas tardes, don Mario. Gusto
0: Hola,
1: saludarlo.
0: ¿con quién hablo? Qué gusto.
1: Me llamo Jorge,
0: Jorge,
1: mexicanos.
0: cuénteme, ¿en qué le puedo servir?
1: Y aquí lo escucho todos los días.
0: Hasta mexicanos.
1: Me encanta la música.
0: Eso, qué
1: Yo
0: alegría, hombre.
1: soy un joven de 80 años,
0: No,
1: entonces
0: estás hipotón
1: me encanta
0: todavía,
1: la
0: hombre.
1: música antigua. Y ustedes tienen
0: ¿Ah?
1: esa gracia de regalarle música buena a uno en los
0: No,
1: sábados, los domingos.
0: con gusto, para que la disfrute mucho.
1: Entonces, yo quería suplicarle, de ser posible,
0: ¿Sí?
1: me permitiera escuchar una canción de Los Ángeles Negros.
0: ¿Cuál?
1: Se llama Balada de la Tristeza, si es
0: Ba
1: posible.
0: balada.
1: Balada de la Tristeza.
0: Tristeza de Los Ángeles.
1: De Los Ángeles Negros.
0: Bueno, yo se la busco y se la programo.
1: Gracias, don.
0: Bueno, con gusto, cuídese. Ya se la busco y se la programo. Chica de mi barrio, mi buen amigo, ya se la pongo. Chica de mi barrio, chica de mi barrio. Aquí creo que la tengo. Yo escucho raro este volado. Ahí está, cómo no. Buenas tardes.
2: Hola, buenas tardes, Marito. Un gusto saludarlo.
0: ¿Cómo estás? ¿Todo bien?
2: Ahí estamos, Marito.
0: Cuéntame, cuéntame, ¿en qué te puedo servir?
2: ¿Me puedes poner ahí el pobre Simón de los Flores, Marito, si es amable? ¿Sí?
0: Claro que sí
2: Invitado está
0: podemos.
2: visto San Bartolo.
0: Hasta San Bartolo, te viene a continuación tu música.
2: Una consulta, Marito.
0: Dale, dime.
2: Cuento que como yo trabajé en el paseo allá, en los taiwaneses, y es día el chele que no se siempre con el lunes que está presente, dice el lunes, ya el joven lo dice.
0: A ver, repetime porque se te cortó un poquito.
2: Estamos allá en los taiwaneses, el paseo de Salón.
0: Ajá.
2: Ahí hay un chelito, se puso a cenar. Y allá él me dice que ya dice para el lunes, dice, a ver si es
0: Sí,
2: cierto, va.
0: lunes va a venir, lunes viene en la mañana a aperturar acá. Vamos a ver cómo sigue su estado de salud, si todo sigue bien, pues aquí ya lo vamos a tener con todo.
2: Sí, yo le colgué ayer y me dijo que ya sentía ya más o menos, que ya estaba aburrido ya de bastantes vacaciones. Aprovechémosle con ganas, chelito, realmente Dios, digo, y salgamos adelante, digo yo.
0: Sí, pues sí. No, primero Dios, ya el lunes está acá temprano y vamos a ir viendo ahí cómo va desarrollando todo su tema de salud. Pero ya mejorcito, gracias a Dios, ahí vos.
2: Vaya, bueno, gracias, Marito. Una
0: Bueno.
2: feliz tarde y bendiciones para usted, Marito.
0: Igualmente, que estés bien, un abrazo.
2: Gracias, amén.
0: Buenas tardes, Santa Marta, San Jacinto, los escuchamos. Gracias, gracias, Marito, ¿cómo está? Poneme una canción, perdimos con el Arsenal en la Champions, es cierto. Poneme una canción de Aniceto Molina. Bueno, yo le busco su canción de Aniceto Molina y se la voy a programar, ¿le parece? Por lo pronto, porque está San Vicente.

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0: Estamos disfrutando de los babies.
1: Y de cariño.
0: Tus manos. Por acá nos escriben, los escucho en San Marcos, los saluda Noel. Gracias con todo, compa. Nombre, aquí andamos. Mi buen Oscar, allá en New Jersey. Siempre dándole. Buenas tardes. Complázcame con una canción, por favor. Alma, corazón y vida. Alma, corazón y vida. Muy bien, ya se la voy a poner en un momento. Pues hoy sí ya me dio hambre usted. Hoy sí, mire. Se me antoja cenar así unos tacos meros sabrosos. Hola Marito, con un asado cae bien, dice el triste de José José. Ah, bueno, el triste. Quiero ver si aquí lo tengo, si no me va a tocar cantársela. Aquí está, cómo no. Mil gracias, Eliseo de Ciudad Merliot. Gracias, papito lindo. Marito, ¿cómo estamos? Yo muy bien, ¿y tú qué tal? ¿Cómo vas? Hola familia, soy mexicano y me encanta la música de Radio Fiesta. Saludos a mi esposa Rosario Salinas desde California. Marito, mis canciones, ahí ya te las programamos. Si querés alguna otra, con mucho gusto me decís y te la pongo. Híjole, se me fue la llamada, 22-24-6-1-80. Sabés que estoy bien particular porque aparece una luz color azul. Dice, ¿qué pasó? Dice, ¿cómo estamos? Yo muy bien. Saludos desde Canadá. El pobre Simón acaba de sonar hace un momento. Rica esa música, dice. Me envían una fotografía que ahí están tecniqueando. ¿Por qué estás triste? Contame. ¿Por qué estás triste, Luis? Ahí me pone, estamos tristes. No, hombre, no estén tristes, hombre. Pónganse contentos. Hola, quiero mandar un saludo a mi hijo Rolando Portillo, que está en California, de parte de su madre Isabel. ¿Me pueden poner una canción, por favor? Mujer Prohibida, yo se la pongo. Buenas tardes.
2: Hola, buenas tardes, le hablo de aquí de San Martín.
0: ¿Su nombre me dijo?
2: Me llamo María Isabel.
0: Señora María Isabel, cuénteme, ¿en qué le puedo servir?
2: Me gusta la música que está poniendo.
0: Con mucho gusto.
2: Ajá. ¿Me puede poner una de Abracadabra?
0: ¿Cuál quiere escuchar usted?
2: Ay, cualquiera, que toda esa me gusta.
0: De Abracadabra, bueno, ajá. Ahorita mismo le busco y le programo, ¿le parece?
2: Vaya, sí, gracias.
0: Bueno, con gusto, cuídese.
2: Gracias, igual.
0: Abracadabra, yo me voy, tú te vas. Esa es muy buena también, fíjese. Ya, ahorita.

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0: Uy, uy, uy. Y entonces, ¿para dónde nos vamos más tarde?
1: Buenas tardes, don Mario. Quiero ir a la ascensorista.
0: Ascensorista, bueno.
2: Hola, Marito. Buenas tardes. Hola. Marito. Te saluda Jesús Nerio. Oye, Marito, hazme un favor. Póneme las dos corazones de Miramar. Por favor, Marito. Bueno, pues Dios te bendiga, viejito.
0: Igualmente, papito. Déjame buscártela, te la encuentro, yo te la programo, ¿sí? Saludos desde Canadá, don Mario. Marito, aquí te estamos escuchando en Nueva York, siempre conectado con vos los días sábados. Gracias, buenísima música, Marito, para servirles. Hola.
3: Muy buenas tardes, Marito Palencio, te saluda acá. Bueno, ahora aquí andamos ahorita trabajando en Sacramento, California. Te saluda ahí a la barca, hermano. ¿Será que puedes poner esta cancioncita del señor Roberto Carlos que ¿cuál? Se llama ¿Qué será de ti?
0: Sí, cómo
3: porque
0: no.
3: Porque aquí en Sacramento, California, donde ando chambeando ahorita, en el 104.9, si en la fiesta no hay vida.
0: ¿Qué es eso? ¿Qué es eso?
3: Gracias,
0: igualmente para ti.
3: Bendiciones, Chiro.
0: Amén, amén.
4: Marito, buenas tardes.
0: Hola.
4: Marito, póngame Negra Querida, por favorcito, Marito, lo escucho en Guizúcar.
0: Negra Querida de los Vázquez, dale.
5: Hola, hola, Marito, buenas tardes. Que lo escuchamos en Cojutepec, que bueno, que andamos manejando ahorita. Podría comenzar con la canción, no recuerdo de quién es. Solo sé que dice, soy como la brisa que siempre deprisa. No recuerdo si es de los Flammers o a René Alonso lo escuchaba.
0: René Alonso.
5: Hey, saludos a su papá, por cierto.
0: Gracias, ya te viene tu música entonces y también toda la que nos están solicitando. 5:14 p.m. Está temprano. Disfrute todavía.

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6: Atentos al tiempo, 5:38, 5:38. Me estaban pidiendo varios de ustedes el mix de Buenas Épocas y yo con este me despido, pero qué placer haberles acompañado las horas anteriores. Primero Dios, nos escuchamos el próximo fin de semana y ya en el mes de junio. Fuerte abrazo para cada uno de ustedes. Mario Palencia estuvo desde las 2 de la tarde. Qué privilegio el mío poder programarle todos esos éxitos musicales a través de Fiesta 104.9. Síganos en las redes, arroba Radio Fiesta 1049, y este tu servidor en el Instagram, arroba Mario Palencia 01, arroba Mario Palencia 01, y en el TikTok, arroba Mario Palencia 2. Un fuerte abrazo, que descansen, y cuidemos el billuyo que ya pagaron, que disfruten el fin de semana. Esto es Fiesta 104.9 en el día sábado.

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